con toda la ilusión perdida, me acuesto y me levanto con el más terrible de los sentimientos, que es el sentimiento de tener la esperanza muerta. Quiero huir. Quiero no ver. Quiero quedarme serena, vacía. ¿Sabes qué? No tiene derecho una mujer a respirar con libertad. Y sin embargo, la esperanza me persigue. Me ronda, me muerde, como un lobo moribundo que apretase sus dientes por última vez. Pues estaba atada. Y además, a ver, ¿qué hombre realmente vino a esta casa buscando mi cariño de verdad? Ninguno. Yo soy como soy. Y no puedo cambiar. Ahora lo único que me queda es mi dignidad. Lo que tengo por dentro lo guardo para mí sola. ¿Qué os voy a decir? Hay cosas que no se pueden decir, porque no hay palabras para decirlas. Y si las hubiera, nadie entendería su significado. ¿Me entendéis si pido pan? Si pido agua. Incluso podéis entenderme si pido un beso. Pero nunca me podríais ni entender, ni siquiera quitar esta mano oscura, que no sé si me hiela o me abrasa el corazón cada vez que me quedo sola. Esto sería el cuento de nunca acabar. Pues yo ya sé que los ojos los voy a tener siempre jóvenes. Y también sé que la espalda se me va a ir curvando poquito a poco. Después de todo lo que a mí me ha pasado, le han pasado a un millón de mujeres. No sé por qué estoy hablando de todo esto. Ya está bien. Vamos, vete. Vete a arreglar las cosas. ¿Ya? Dentro de unos momentos salimos de este Carmen para siempre.